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9: Tan linda la madre naturaleza.
8: Sí, que es sabia. El que no es sabio es el hombre.
9: Y qué dejetas que hace este tipo de un desaguisado. Ustedes han visto qué lindo. Porque es lindo. La maternidad en el reino animal.
8: ¿Cómo por qué o qué?
9: Ay, fíjate que te voy a hacer una trivia, Robertito y Laurita. ¿Cuánto dura el embarazo de un elefante?
8: Ay, eso se tiene que ser eterno.
10: ¿Cuánto? 7 años.
8: Roberto, ¿cómo se dio? Pero ni que fuera un dinosaurio, un mamut.
10: 7 años y medio.
9: No, pero Robertito, es una gestación, no es que está planeando toda la humanidad. Fíjate que una elefanta embarazada entre 20 y 22 meses, o sea, casi 2 años.
8: Ay, no, eso me parece a mí. ¿Usted se imagina andar cargando y el peso, pobrecita?
9: Pobrecita. Imagínate estar casi 2 años con achaques y con cosas. Pobrecita la elefantina. ¿Cuánto dura el embarazo de una ballena?
8: No sé, pero también tiene que ser largo.
10: 2 horas.
9: No.
8: Y qué bueno que sea así, ¿verdad? Pero imagínese entonces la velocidad para crear cualquier tipo de ser.
9: Cualquier tipo de criatura.
8: Exacto.
9: No puede durar 2 horas, Roberto. ¿Cuánto crees que dura?
10: ¿Crees?
9: El ¿cómo se dice? Por ejemplo, la ballena es, o sea, I'm pregnant. The pregnancy, el embarazo sería pregnancy.
8: Está, qué bruta, muy bilingüe.
9: Yo siempre estoy bilingüe. Fíjate que el embarazo, el pregnancy de una ballena dura entre 10 y 17 meses. Un poquito más de 2, de un año. ¿Cuánto crees que le que pesa la cría?
8: Uy.
10: Una tonelada.
9: Robertito, 3.
8: No.
9: 3 toneladas pesa una cría de ballena. Y hasta 7 metros. Qué cosa, ¿verdad? Que de los animales del mar, ¿cuál es para ustedes el más asombroso?
8: Ay, sí, la ballena.
9: Para vos, Robertito, un animalito así del mar que vos digas, ¿cómo existe
10: el esto? Caballo de mar.
8: Ay, el caballo de mar es muy bonito.
10: Sí.
8: ¿Y cómo es el asunto? Que el caballo de mar es el que tiene las crías, ¿verdad?
10: Señora.
9: Fíjate que eso yo no sé por qué nosotros no, los humanos no lo pudimos copiar.
8: A mí me parecería maravilloso.
9: Que sea el hombre el que tenga que tener esa panza y el que tenga que parir.
8: Me parecería justo. O que se pueda decidir.
10: ¿Dónde fue en que salió un video de una madre que propuso hacer, ¿cómo se llama?, estudios científicos sobre el embarazo en hombres trans?
9: Roberto, fíjate que yo, ya eso, yo he visto casos y a mí me impactó eso que estás diciendo. Yo vi un caso de... Espera para ver si puedo yo replicarlo, volver a repetir esto porque se me hizo a mí en la cabeza. Una mujer que no es que quería ser hombre, ¿verdad? Eso tiene un nombre, pero ¿cómo se llama?
8: Ay, es que ahora hay tantos términos, uh-huh. Marisa.
9: Bueno, me van a disculpar, pero ahorita no me acuerdo del nombre. Pero bueno, la mujer que quiere hacer esa transición, ella quería ser hombre y dijo, bueno, quiero ser hombre. Entonces, bueno, hizo toda esa cosa hormonal. Y entonces resulta que quedó embarazada. Ay, ¿cómo fue el uh-huh. caso? Que era como el primer hombre embarazado. ¿Eso es lo que estás diciendo?
10: Pero no, o sea, estamos hablando, no, eso fue una propuesta que se hizo en un parlamento para crear un fondo usando los impuestos de los ciudadanos.
8: ¿Para qué?
10: Para estudiar el embarazo en hombres trans, así como se oye.
9: Bueno, yo diría que sería un desperdicio de recursos.
10: Eso fue lo que le respondieron.
9: Que bueno, bendito Cristo.
8: Bueno, sí, por dicha, ¿verdad? Porque a veces...
10: Ya eso va más allá.
8: Sí, sí.
10: O sea, es como decirle, como el tipo muy polite dijo, no puedo evitar reírme de lo que usted me acaba de decir, pero... O sea, si está consciente de lo que está diciendo. O sea, nada más quiero saber si usted esto lo está diciendo en serio. Y la maestra, sí, yo quiero que él se puedan hacer estudios para que hombres trans jóvenes saber si pueden quedar embarazados.
9: Ay, no, Roberto, fíjate que yo soy, bueno, yo soy un ser de luz y yo digo que pues uno tiene que respetar los gustos de cada persona. Si usted se quiere autopercibir como un conejo, dele. Nadie le está diciendo que no. Ajá, ajá. ¿Verdad? El problema es cuando hay ciertas actitudes y ahí no sé, pero ya como poner y gastar dinero en recursos y para hacer un estudio de este tipo, donde pues así es la naturaleza, mi vida, que no podemos ir en contra de ello.
8: Sí. Sí, sí, sí, sí. Ajá. Sí, es, ay, no. Me parece muy raro.
9: A mí también me lo parece. Oiga, una jirafa, fíjate que casi 2 metros de altura, 15 meses. Yo, fíjate que yo nunca he visto una jirafa embarazada.
8: Pobrecitas, porque yo tengo entendido de que casi no pueden sentarse, ¿verdad? Como son tan grandes, cuando se sientan o se echan, mejor dicho, están muy vulnerables a que las ataquen.
10: Sí.
8: Entonces imagínese estar una jirafa embarazada y el peso y demás, y ahí estar con las patitas todas flacas de pie.
9: ¡Ay, qué pecado! ¡Ay, qué pecado!
10: ¡Ay, qué pecado!
9: ¡Ay, sí! Bueno, y ahora vamos al otro lado. ¿Cuáles son los embarazos más cortos del reino animal?
10: ¿El de un chancho?
9: No.
10: Ah.
9: No. Fíjate que, o sea, imagínate, un ratón.
10: ¿Un ratón?
9: Sí. Las ratonas están embarazadas de 19 a 21 días.
8: Ay, es un momentico eso.
9: Es como ir al súper así rapidito. Y de repente ya.
10: En un pedo se le salió la vara.
9: Fíjate, en menos de un mes ya nacieron las crías. Y las ratonas. Oh, imagínate una más cortica, el hámster.
8: Ay, ¿cuánto dura un hámster?
9: 16 días. Unas vacaciones.
10: A la puña.
8: Sí, mira, en unas vacaciones ya generaste otro ser.
9: Otro ser. El canguro. Ve qué lindo, me gustó 33 días dura un cangurito en gestación. Y qué increíble, ¿verdad? Que nace la cría del tamaño de una gomita, de una cosita chiquitica, y termina desarrollándose en la bolsa, en la cangurera.
8: En la cangurera.
9: Ahí se te termina de coser.
10: Yo quiero meter la mano en una bolsa de canguro a ver qué es lo que tiene ahí.
9: Tiene que ser, Robertito, seguro muy calientito.
10: Sí.
9: Y yo no sé por qué me lo imagino lleno de pelos.
10: Al rato.
9: ¿Verdad?
10: O algo viscoso, no sé.
9: Ay, no, qué país. Sí, será que algo. Bueno, no sé, pero me pareció muy bonito el reino animal. Y si lo ponemos en contraste, fíjate que el caso de en el 2021.
8: Hace poquito.
9: Sí, mi amor, hace poquito. En Mali, en África, una mujer que se llama Halima Cissé. Fíjate que 25 años, muy joven. Adivíname cuántos bebés tuvo. O sea, en un solo parto, ¿verdad? No a lo largo de su vida.
10: 10.
9: Robertito, muy cerca.
8: No, pues jamás le van a caer. No.
10: Fueron 12 entonces.
9: 9.
8: No puede ser.
9: 9. 9. ¿Cómo se llaman? Nonillizos. No sé. Fíjate que los médicos estaban impactados. ¿Cómo?
10: ¿Cómo salía carajillo? ¿Cómo usted salía un carajillo y otro carajillo? No, hombre, esa mujer parecía un tobogán esa vara.
9: Pero tomate agua.
8: Ay, cállate, sí.
9: No, pero vea, Robertito, en ese caso no nacen así. Porque imagínate, no, eso le tienen que ver la pancita, Roberto. Una cesárea. Pero imagínate.
10: Había un carajo con una bolsa y los iba agarrando mientras iban saliendo. Era una vara rarísima.
9: Oiga, pero ¿cómo cree que se agarraban los chiquillos adentro? Por campo. Fíjate cómo es en la naturaleza y cómo está tica Dios. ¿Cómo van a caber 9 almas en una panza?
8: Yo no puedo entenderlo.
10: Debe ser duro, eso debe ser.
8: No,
10: fatal.
8: Mire, sí, bueno, ya solo un parto, solo un niño es muy duro. Y las que tienen gemelos, yo las compadezco, que yo digo, puña, qué duro también. Ahora, 9.
9: No. Fíjate que cuando le hicieron la ecografía. Uh-huh. Ellos pensaban que era 7 septillizos. Uh-huh. Y en el momento de la cesárea decían, iban sacando y no se acababan, como el carro de los payasos. Y decían, pero esta mujer que tiene, que se comió.
8: Y ahí seguían saliendo.
10: ¿Quién está metiendo carajillos aquí? Dejen de meter carajillos.
9: Decían, pero estamos sacando, no metiendo.
10: Sí.
9: Oiga, 9 huilas le sacaron.
8: Maritza le sacaron.
9: Ay, bueno, sí, suena muy raro. 9 chiquillos tenía ahí metidos. Bueno, para que usted vea, hoy qué lindo como aprendimos cosas del mundo
10: animal.
9: Del mundo animal y el mundo también humano en su gestación.
8: Me parece muy bonito. Pero vea, sí hay que hacer una pausa.
9: Bueno, sí, yo no te voy a decir que no. Robertito, ponete las pausas que vos creas necesarias.

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7: Ay, qué impacto.
0: Sí, sí, yo quedé impactada. Voy a tener pesadillas con, imagínate, un parto de 9 niños.
7: Eso es demasiado. Eso es demasiado. Pero voy hablando de miedo. Vamos a cambiar el tema, pero nos vamos a quedar en el coso del miedo. ¿Cuál ha sido la vez que ustedes han sentido más miedo?
0: Uy, qué buena pregunta.
8: ¿Qué más he sentido?
7: Que usted de casi me obro del susto.
0: Ay, Dios mío. ¿Qué puede ser? De tal vez cuando uno ve una cuenta grande. ¿Qué usted dice? ¿Pero qué fue lo que gasté?
7: ¿Qué rompí?
0: Exacto.
7: Ay, yo sí he sentido miedo en la calle, por ejemplo.
8: Uy, no, ya me acuerdo uno de los momentos más traumáticos.
0: ¿Qué?
7: De terror.
8: Un día estábamos, cuando uno hacía en el colegio esos, ¿cómo es que se llama? Como una convivencia. Y
0: sí, sí, claro.
8: Alguna finca, una cosa así. Me acuerdo que estaba en uno en San Carlos. Y yo, madre, yo siempre he sido lo más yegua así para hacerle caso a mis compañeros, los peores.
7: Sí, sí, sí, sí. Vos ahí, tírate el puente igual, Roberto.
8: Eso fue, básicamente. Y entonces dijeron, madre, cruce con nosotros el río. Era un río enorme, eran como 100 metros de lado a lado y una corriente horrible y era hondísimo.
0: No,
7: eso no suena bien.
8: Y entonces me tiro y lo cruzo. Casi me muero, pero lo peor fue devolverse.
7: ¿Pero para qué lo cruzaron por tanto?
8: Sí, entonces yo lo pensé un montón porque yo decía, yo no lo voy a lograr. Y entonces me tiré y yo veía que el mae me llevaba y yo no me acercaba a la orilla y no me acercaba a la orilla. Y yo dije, ya me ahogué. Y es un sentimiento horrible esa vara.
7: Y no tenía dónde agarrarte, Roberto.
8: Nada, nada. O sea, y si paraba de nadar, iba peor porque ya me iba para abajo, ¿verdad?
0: Roberto, no puede ser.
7: ¿Pero cuántos años tenías?
8: Sí, yo tenía que como unos 11, 12 años, una cosa así.
7: Ay, qué irresponsabilidad.
8: Sí, claro. No, y literalmente pérdida del calzoncillo. Ah.
7: Bueno, por lo menos te quedó ahí más enjuagado.
0: Sí, porque estaba.
8: Sí, sí, claro. No, salió limpio.
7: Oiga, pero vea, esos son los momentos en la vida. Y sobre todo yo digo que tenga que ver con agua, eso es muy feo. Donde uno dice, sí, donde uno cree que ya no lo cuenta. Qué vacilón, ¿verdad? El cuerpo cómo reacciona y el ser humano también, ese es instinto de supervivencia.
0: Esa, yo creo que esa es la clave.
7: Ese instinto. Pero vea, a Robertito le pasó en el mar y fíjate que esta historia, que es de pánico, te la tengo pero en el aire.
0: ¿Cómo? ¿Por qué?
7: Vea. Fíjate que esto pasó en Argentina, en Córdoba. Un instructor, esto es para una cosa de Netflix. Un instructor de vuelo, 42 años, fíjate, te estoy hablando de este muchacho, se llama Leandro Andrés. Y fíjate que él estaba haciendo una práctica en una avioneta chiquitita. Él era instructor, entonces él tenía a su alumna de 22 años que se llamaba Rosario. Ahí iban los dos, ¿verdad? Él sí tenía mucha experiencia, él era piloto comercial, instructor, y llevaba años trabajando y formándose en aviación. Y la chiquilla, Rosario, ese día no era la primera vez que se subía, pero estaba aprendiendo. Ella ya más o menos sabía cómo funcionaba un poquito las cosas, ella estaba en sus prácticas. Y fíjate que...
0: Ay, ¿qué le pasó?
7: Vea, iban todo bien, iban volando sobre una zona rural, ahí en Córdoba, a unos 250 metros de altura, imagínate el cachimbazal. Cuando Leandro, iban ellos dos solitos, cuando el instructor la ve y le dice: vos sabés lo que tenés que hacer, seguir para adelante. Y dice la chiquilla que ella pensó: sí, gracias, ¿verdad? Sí, yo sé lo que tengo que hacer. Cuando vuelve a ver, y Leandro, el instructor, de un golpe se quita los auriculares que llevan para el ruido, ¿verdad? Se desabrocha el cinturón, dejó sus cosas, abrió la puertilla de la avioneta y se tiró.
0: ¿Qué?
7: Se tiró.
8: ¿De qué diablos?
0: No puede ser.
7: Vea. Ya por sí, imagínese usted estar manejando cualquier cosa y que la persona que le está enseñando, uno siente pánico cuando se va. Ahora estar en el aire. Fíjate que la chiquilla se quedó helada y se quedó sola en la cabina. Y ella no entendía. Y fíjate que ella en shock, pero logró, eso es lo que decíamos cuando uno tiene mucho miedo, ella logró mantener el control de su cuerpo y de su vida y el de la avioneta. Entonces ella por el radiecillo avisó lo que estaba pasando y la ayudaron a aterrizar sola con 22 años. Y después, fíjate que logró aterrizar la avioneta sin daños, claro, obrada.
0: Maritza, pobrecita. ¿Pero qué fue lo que le pasó a Leandro? ¿Qué fue lo que le pasó al instructor?
7: Aquí, véeme qué cosa más triste.
8: ¿Se desmayó?
7: No, porque él se tiró. Él, de repente, él le dijo: siga para adelante. Se quitó los auriculares y él mismo, él saltó.
0: Ay, no.
8: ¿Pero qué es ese psicópata? ¿Qué era, el ex?
7: No. Robertito, ve lo que estamos juzgando al pobre Leandro. Fíjate que cuando ya llegó ella, aterrizó y empezaron a averiguar qué es lo que estaba pasando. Fueron a buscar los equipos de emergencia y obviamente pues estaba... sin signos, con lesiones incompatibles con la vida, ¿cómo es que dice?
8: Sí.
7: Exacto. Tipo, Leandro ya había pasado al otro mundo. Y entonces ya empezaron a investigar. Y los compañeros empezaron a decir que ese día lo habían visto normal. Pero ya empezaron a investigar y parece que él venía con problemitas.
0: No, eso de fijo.
7: Él venía con problemitas. Y yo no sé si era lo que tenía una depresión, tenía una cosa, no se sabe. Y que lo importante es la salud mental y poder hablarlo y contarlo con alguien. Ese chiquillo no le dijo a nadie y simplemente tomó esa decisión. Pero a mí lo que me pareció muy feo, si él quería quitarse la vida, pues también.
8: ¿Para qué involucrar a otra persona?
7: Eso.
0: Pobrecita Rosario.
7: Eso. ¿Para qué meter a la pobre niña?
0: Bueno,
8: ¿y sí logró aterrizar el avión?
7: Sí.
8: Ah, bueno.
7: Ella solita lo aterrizó. Empezó con a llamar por radio y le empezaron a ayudar y ella no le pasó absolutamente nada. Imagínate la historia de su vida. Pero vos te puedes imaginar ver primero el impacto de ella, de ver que alguien salta.
0: Sí, es que son varias cosas. O sea, saber la sensación de saber que usted está sola ahí. Y usted, depende todo de usted. Y después pensar por qué es, debe ser muy impactante ver que una persona se tira así al vacío.
7: Claro que sí. Tiene que ser impactante. Pobrecitos. Y fíjate, Roberto, ¿vos qué harías ahí en una avioneta solo, Roberto? En el medio del aire.
0: Sí, como no, el lobo del aire.
7: Como el lobo del aire.
8: O sea, no debe ser difícil pilotar. Lo difícil debe ser aterrizar, porque yo imagino que debe ser así como un carro, usted nada más.
7: Sí.
8: Pero el aterrizaje es el que debe ser rudo.
7: El aterrizaje forzoso. Que ¿qué fue lo que yo vi? Fíjate que yo vi a un piloto. Y me pareció muy interesante lo que él decía. Que justamente lo difícil era, no me acuerdo si era despegar o aterrizar. Que él decía que eso era un acto de fe.
8: De aterrizar tiene que serlo, pues, eso es horrible.
7: Aterrizar tiene que ser muy feo. Y hay aeropuertos en el mundo que son como extremos. Hay uno que no sé en dónde es que está, mi vida, pero está en una playa, que es muy famoso, que los aviones pasan tan cerca de la gente. No lo han visto. Sí. Que son, la gente va ahí nada más para hacerse videos y fotos porque parece que el avión les está pasando así en la cabeza. Pasan muy bajo. Imagínate un error, Robertico, Laurita.
8: Sí.
7: Eso, y vos tomando el sol ahí, quedás pero como un cerote.
8: Imagínate.
0: Ay, qué miedo.
8: Claro, en San Martín.
7: Gracias, en San Martín. Búsquenlo, chiquillos, ustedes que, bueno, si van en el carro, no, pero cuando lleguen a su casa. ¿Aeropuerto de San Martín de dónde? ¿De Porras?
8: No, así se llama la isla San Martín. Es una isla que queda ahí por Sudamérica.
7: Bueno.
8: Queda más cerca de Sudamérica que de Europa, pero es francesa.
7: Ah, bueno, ve, búsquelo para que usted vea cómo aterrizan y cómo despegan los aviones que te pasan por la pura jupa. Yo creo que yo no iría, porque imagínate que uno no sabe cuándo es el día que alguien se equivoque.
0: Ay, sí, qué miedo.
7: Claro, mi vida, te cae encima un avión.
8: Es posible que no, porque es más abierto. Dicen que es más peligroso, por ejemplo, el aeropuerto de San Pedro Sur. No, mentira, ay, sí. De Tegucigalpa, en Honduras.
7: Yo he ido, pero ¿por qué es peligroso?
8: Porque está entre montañas, ay, entonces es un hueco ahí. Dice que, los pilotos que van ahí tienen que ser clase A y es como una vuelta lo que dan así, y ya van en espiral y ya aterriza.
7: Sí, sí, mi amor, de verdad que sí. Ya pensar que un bicho de esos pueda volar ahora que aterriza, imagínate qué susto. Pero bueno, ojalá, mi amor, que usted sea el piloto de su vida.
8: Ojalá.
7: ¿Verdad?
8: Ojalá, sí.
7: Y que usted lleve a buen término.
8: A buen aeropuerto.
7: A buen aeropuerto, su nave.
0: Sí.
7: Con la ayuda de Cristo, de Jesús, que él sea el copiloto. Y que le vaya diciendo más para adelante, más para atrás. Usted ponga atención porque él le da instrucciones. Ponga atención. Invítelo a que él se sienta a la par suya.
0: A que lo ayude a sobrevolar.
7: A sobrevolar este lindo lugar que se llama vida.
0: De no, me encanta, chiquillos, muchas gracias.
7: Muchas gracias. Sean felices, mis amores, Ana, porque.
8: Porque quiera.
7: Porque puedo. Y usted y yo no lo merecemos.
3: Se te acabó el show, querida. Dale, ya está.
9: ¿Cómo? ¿Ya nos vamos?
7: Sí, pero con estilo.
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4: Hola, muchas gracias por sintonizar esta emisora asociada a la Cámara Nacional de Radiodifusión. La frase de hoy es del cantautor español Joaquín Sabina y dice: no hay nostalgia peor que añorar lo que nunca jamás sucedió.
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6: Bueno, ya que hablamos de Joaquín Sabina, queremos compartirle un fragmento de la canción Peces de Ciudad, incluida en el álbum Dímelo en la Calle, publicado en el año 2002.
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4: Peces de Ciudad habla de sueños, viajes, amores y desencantos. De esa vida que imaginamos de una manera que, al recorrerla, termina siendo muy distinta.
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6: Sabina nos recuerda que crecer también significa perder algunas ilusiones, equivocarnos y descubrir que no todos los lugares prometidos existen. Pero seguimos nadando, quizás porque aún después de cada desencanto, conservamos la necesidad de buscar nuevos sueños y nuevas razones para continuar el viaje.

0: En una democracia, quienes ejercen el poder toman decisiones que afectan a toda la sociedad, administran recursos públicos y por eso deben rendir cuentas.
1: Una prensa independiente tiene la responsabilidad de preguntar, investigar, señalar posibles irregularidades y confrontar las decisiones de esas personas que ostentan el poder.
0: La crítica periodística puede incomodar, una pregunta puede resultar difícil, pero responder a esos cuestionamientos con argumentos también forma parte del ejercicio democrático.
1: Carlos Alvarado Quesada, presidente de Costa Rica de 2018 a 2022, se refirió a la importancia de garantizar esas condiciones para el ejercicio de la prensa.
2: En una democracia es muy importante que exista una prensa independiente, una prensa libre, que pueda criticar, que pueda cuestionar a los diferentes poderes de la República y a los gobernantes. Eso es algo esencial de la democracia. Y los gobiernos deben estar en la capacidad de responder con argumentos a la altura y rindiendo cuentas, porque eso es lo que se espera de las personas que han sido electas popularmente. De ahí tan importante que en materia de frecuencias se analice muy bien qué se va a hacer, porque no se puede hacer un proyecto para actualizar frecuencias que en vez de fortalecer a la comunicación, a la libertad de prensa, a la libertad de expresión, venga a diezmarla y a someterla a poderes políticos. Los medios de comunicación, los periodistas, deben ejercer sus funciones en la mayor de las libertades, con la mayor de garantías, porque eso es lo que hace una diferencia en una democracia, y no que caigamos en un modelo, por ejemplo, de dictadura o de autoritario, en el cual es un poder central el que dicta qué se puede decir y qué no se puede decir en el debate público.
0: En este contexto, Canara considera oportuno que un grupo de diputados haya enviado a consulta ante la Sala Constitucional el proyecto de ley relacionado con la actualización de las tarifas por el uso de frecuencias de radio y televisión.
1: Una discusión de esa trascendencia merece todas las garantías y controles que ofrece nuestra institucionalidad. Actualizar las tarifas puede ser legítimo y necesario. Lo que debe analizarse cuidadosamente es que las condiciones establecidas sean razonables y no terminen afectando la sostenibilidad, independencia y pluralidad de los medios.
0: Porque aquí no se trata de impedir que el Estado regule, se trata de garantizar que esa regulación sea compatible con uno de los principios esenciales de nuestra democracia. Que existan muchas voces, medios independientes y una prensa con plena libertad para fiscalizar al poder.
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1: Hay preguntas que quizás alguna vez nos hicimos, pero nunca nos preocupamos por buscar la respuesta. Hoy Panorama responde 4 de ellas.
0: ¿Por qué nuestra voz suena diferente cuando la escuchamos en una grabación?
1: Cuando hablamos, escuchamos nuestra voz de dos maneras, a través del aire, como escuchamos cualquier otro sonido, y mediante las vibraciones que viajan por los huesos de nuestro cráneo. Estas últimas hacen que percibamos nuestra propia voz más grave y profunda. Una grabación, en cambio, reproduce principalmente el sonido que viaja por el aire. Por eso esa voz que nos parece extraña es en realidad mucho más parecida a la que escuchan los demás.
0: ¿Por qué podemos despertar recordando un sueño y olvidarlo poco después?
1: Mientras soñamos, nuestro cerebro no almacena los recuerdos exactamente de la misma manera que cuando estamos despiertos. Durante el sueño, algunas sustancias relacionadas con la consolidación de la memoria presentan niveles diferentes. Al despertar, el recuerdo del sueño puede permanecer unos minutos, pero es muy frágil. Si volvemos a dormirnos o inmediatamente comenzamos a pensar en otras cosas, puede desaparecer. Por eso, si quiere conservar un sueño, intente repasarlo o escribirlo apenas despierte.
0: ¿Por qué los materiales impermeables no se mojan?
1: No significa que el agua no pueda tocar esa prenda de vestir o ese maletín. Su superficie está diseñada o tratada para impedir que el líquido penetre fácilmente. En algunos materiales, las moléculas de agua tienen mayor atracción entre sí que por la superficie y forman pequeñas gotas que se resbalan. Otros utilizan recubrimientos especiales o membranas con poros tan pequeños que dificultan el paso del agua líquida.
0: ¿Por qué el pegamento no se pega dentro de su propio envase?
1: Depende del tipo de adhesivo. Muchos pegamentos necesitan entrar en contacto con el aire para que parte de sus componentes se evaporen y puedan endurecerse. Mientras el recipiente permanezca cerrado, esas condiciones no se producen fácilmente. Otros adhesivos reaccionan con la humedad o necesitan mezclar otros componentes.
0: En próximos programas presentaremos más preguntas que tal vez usted se ha hecho, pero que no había encontrado respuesta hasta que llegó Panorama.
3: Durante este mes de septiembre presentaremos cápsulas sobre nuestra independencia.
1: Antes de convertirse en héroe nacional, Juan Santamaría fue un joven alajuelense de origen humilde.
0: Nació el 29 de agosto de 1831 y fue hijo de Manuela Carvajal. El nombre de su padre no aparece claramente establecido en los registros históricos. Durante su juventud, trabajó como jornalero y ayudante de albañil. Y, curiosamente, también aprendió a tocar el tambor.
1: Cuando Costa Rica movilizó su ejército contra los filibusteros de William Walker, Santamaría se incorporó a las tropas como soldado y tambor. Tenía apenas 24 años cuando participó en la Batalla de Rivas el 11 de abril de 1856.
0: Ya habíamos comentado que existen registros parroquiales y documentos posteriores relacionados con la participación de nuestro héroe en la guerra. Incluso, su madre solicitó una pensión al Estado describiendo la muerte de su hijo. Así que se descarta la posibilidad de que sea un invento. Juan Santamaría existió, de eso no hay duda.
1: Es importante tener conciencia que Juan Santamaría era un joven alajuelense, trabajador y valiente, que se convirtió en soldado por circunstancias de su tiempo. Y que dio su vida por nuestra libertad.
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7: 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Día de la Niñez. El pasado 9 de septiembre se celebró en nuestro país el Día del Niño. Esta celebración tiene 72 años de estarse conmemorando, pues fue en 1954 cuando la Asamblea General de las Naciones Unidas recomendó que se instituyera en todos los países el Día Universal de la Niñez como una fecha propuesta exclusivamente a reafirmar los derechos de la infancia y a destinar diversas actividades para lograr el bienestar de esta población. Aunque ciertamente cada país lo celebra en una fecha diferente y de formas diversas, su significado sigue siendo en todos el de valorar, dignificar y amar a la niñez, además de conocer los derechos de la infancia y la importancia de su respectivo cumplimiento. También la celebración del Día del Niño puede ser una fecha muy conveniente para sacar ese infante que llevamos dentro. Máxime en esta época tan particular que estamos viviendo de tanta zozobra, Porque qué diferente sería el mundo si en nuestras almas volviera a florecer nuestro infantil espíritu. Ya que por más difícil que pareciera, volveríamos a vivir el presente y mirar el futuro con la ilusión de hacer realidad nuestros sueños. Nuevamente sembraríamos en nuestra piel y nuestro corazón la confianza de construir un mundo sin violencia, sin odios, sin hipocresía, sin contaminación, sin intolerancias ni guerras. Tendríamos de nuevo la bendición de asombrarnos de todas las maravillas que nos rodean. Volverían a cautivarnos la magia que despiden las flores, el eterno milagro del arco iris, los compases de los chasquidos de la lluvia y las singulares figuras que dibujan las nubes. Si tuviéramos otra vez alma de infantes, gozaríamos sinceramente del abrazo y del beso de nuestros padres. Descubriríamos nuevamente el canto de las olas. Podríamos volver a reír a carcajadas sin ninguna vergüenza, volver a llorar a lágrima viva sin ningún prejuicio y volver a sentir, pensar y hablar con la libertad lúdica propia del viento. Si tuviéramos de nuevo la esencia infantil en nuestras almas, desearíamos vehementemente no ser ultrajados, violentados ni ignorados. Nuestras pieles clamarían por el respeto, la valoración y el aprecio de nuestros semejantes. Sin duda alguna, este mundo tendría otro color si sembráramos más en nuestros corazones una mirada de niño. Ya Jesús nos dejó como enseñanza cuando predicó: si no cambiáis y os hacéis como niños, no entraréis en el reino de los cielos. Razón de más para darnos hoy la oportunidad de hacer brotar en este día de la niñez nuestro niño interno. De esta manera, teñiríamos nuestras existencias con los matices de la alegría, la sinceridad y la esperanza, al igual que lo han hecho tantos pequeñines a quienes hoy, perfectamente, los podemos asumir como nuestros más grandes maestros.
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0: 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Le deseamos que pase un feliz fin de semana.
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Llegó nuevamente el sábado y es el momento en el que nos reunimos para hacer ese repaso por las canciones más importantes de la semana acá en 94.7 La Lista. Muy buenos días, ¿cómo estás? Yo soy Jen, como siempre, encantada de poder acompañarte y hoy, como todas las semanas, con un programa muy especial, cargado de mucha musiquita. Vamos a ver qué tantos movimientos hay. De una vez te adelanto que sí, tenemos una canción nueva que hoy se suma a nuestros éxitos, así que ya casi te voy a contar de cuál se trata. Eso sí, te recuerdo nuestro número de WhatsApp 870-20-947. Ojalá puedas hacerme tu reporte, también contarme cuál es tu canción favorita de la lista o cuál estás esperando. Bueno, acá yo feliz de poder interactuar con todos ustedes a través también de nuestro WhatsApp. Y bueno, como siempre, vamos a arrancar dedicándole unos minutitos a la canción que hoy nos abandona. La verdad me duele que esta canción se vaya, porque me encanta que la música nacional sea protagonista acá en 94.7 La Lista, y en este caso se va una ex número uno, la versión de la canción Noticia de Ayer de Debbie Nova, pero en esta ocasión acompañada por Kendall Peña, que estuvo 2 semanas consecutivas en la casilla de privilegio. Pero hoy estos talentosísimos costarricenses nos dicen adiós acá en La Lista.

Noticia de ayer se titula esta canción, que es la que hoy nos abandona acá en la lista tras 17 semanas de haber estado con nosotros. Así que bueno, muy bien por estos chicos y este gran éxito, Noticia de ayer. Son las 11:06 y arrancamos ahora sí con las 20 canciones que tienen un lugar en nuestro recuento semanal. Y la número 20 es justamente el ingreso de la semana, que en esta ocasión nos lleva hasta España con un artista que no hemos tenido acá en la lista. Entonces eso pues me gusta mucho, que siempre podamos conocer diferentes propuestas y que podamos conocer de más cantantes. Él se llama Álvaro de Luna y es el ex vocalista del grupo Cincinnati. Tal vez algunos sí recuerden este grupo, que sí tuvo bastantes éxitos en la década de 2010. Por ahí logró tener varios hits sonando bastante. Él en sí pues también ganó cierta exposición mediática tras su aparición en el concurso de televisión La Voz. Estuvo por ahí y bueno, posteriormente decidió iniciar su carrera en solitario en 2020 y la verdad es que le ha ido bastante, bastante bien, con sencillos que se han colocado en las principales listas de popularidad. Álvaro de Luna este año publicó el sencillo Dime Dónde Estás. Esa es la canción que justamente ingresa, con la que él vuelve este año de manera fuerte, porque ya tenía algunos meses desde su pasado sencillo, desde el año pasado. Y esta canción, prestarle atención a la letra, porque de entrada uno podría pensar que es como refiriéndose a un ex, a una ex, ¿verdad? Y que quiere saber dónde está, pero el mismo Álvaro de Luna ha dicho que el tema habla sobre sí mismo, que es como de echarnos de menos a nosotros mismos, los buenos momentos, a esa posibilidad de sentirnos plenos, es como extrañarnos en un buen momento. Entonces, prestale atención a la letra y me contás qué te parece esta canción, que es la número 20 y el ingreso de hoy.

Álvaro de Luna es quien hoy ingresa a nuestra lista con ese tema titulado Dime Dónde Estás. La verdad me gusta a mí bastante esa canción. Espero tus comentarios a través del 870-20-947. ¿Cómo me les va en este fin de semana? Bueno, por acá por la Oruca está así como oscurito hoy el día, como para ojalá haberse quedado un ratito más en las cobijas, pero bueno, también qué bonito aprovechar el fin de semana, escuchar buena música. Este fin de semana no sé si muchos tendrán un fin de semana largo, porque tal vez sacaron el lunes de vacaciones, ya que el martes es feriado y así les van a quedar muchos días. Así que si vas camino a la playa, a la montaña, algún paseo, o estás organizándote justamente para salir, o si vas a aprovechar para descansar, espero que todo salga de lo mejor y que podamos acompañarte todo el fin de semana con lo mejor de la música. Llegamos a la posición 19 y acá nos encontramos una ex número 1 y la canción que tiene más semanas de estar en lista para esta edición se llama Secrets, esta canción de Miley Cyrus, que bueno, por última vez voy a decir Miley Cyrus, porque ahora tras el lanzamiento de o el anuncio del lanzamiento de su nuevo álbum, resulta que Miley sorprendió a todos al modificar la forma en que ahora se presenta, porque ahora ella comenzó a identificarse solamente como Miley, dejando de lado el apellido Cyrus. Esto lo aplicó para la promoción de su próximo proyecto musical, que la otra semana, el 18 de septiembre, ya saldrá completo este nuevo álbum, que además viene acompañado de una propuesta audiovisual también. En este caso, pues obviamente la decisión genera como muchas preguntas entre sus seguidores y Miley pues no explicó que el cambio sea por un conflicto familiar, personal o legal, sino que por ahora se debe a la manera en que quiere presentar esta etapa de su carrera y con la identidad que acompaña el lanzamiento del nuevo álbum. Así que Miley, de ahora en adelante, y qué chiva ya la próxima semana poder escuchar esta nueva propuesta musical. Vamos a ver con qué nos sorprende Miley en esta ocasión. Hoy, Secrets, como te decía, pues sigue todavía aquí dando la lucha tras 27 semanas de estar con nosotros, de las cuales, solamente una fue que estuvo en la casilla de privilegio, pero por acá se mantiene súper fuerte el tema Secrets.

Everybody's Going Somewhere se titula esta canción del proyecto creado con inteligencia artificial que se llama Darius Lamar Brown, una canción que lleva pues ya bastantes semanas, bueno no bastantes, algunas semanas, más bien 4 semanas de estar con nosotros y hoy repite posición en la número 18. Muchísimas gracias a todos los que nos están haciendo llegar sus mensajes a través de WhatsApp. Por acá nos escribe Jonathan desde Cartago y me dice: buenos días Jen, saludos, mis favoritas son Drop Dead, Hey That I Made You Love Me, Cómo Se Llama y I Knew It, I Knew You. Y dice Jonathan: no me gustan las canciones con IA. Ok, perfecto, perfecto. Me encanta también saber qué piensan al respecto. Y dice: ojalá escuchar en la lista a Canons con This Night. Ok, ustedes saben que yo siempre voy tomando aquí en cuenta todas estas sugerencias. Muchísimas gracias. También saludos a Fernando Carballo, quien nos escribe desde Barba de Heredia, que dice que le gusta mucho la canción de Álvaro de Luna, el ingreso de hoy, que se llama Dime Dónde Estás. De hecho, hablando de este ingreso, me dicen: buen día, Jen. Si no hubieras presentado esa canción que ingresó hoy, hubiera pensado que era de Morat. Sí, ¿verdad? Suena similar. Tienen así como un sonidillo muy parecido. Tienes toda la razón. También saludos a Anita, que dice: buenos días, Jencita. Feliz sábado y mejor fin de. Abracitos. Igual para vos, amiga, y para todos los que nos permiten acompañarles en esta linda mañana de sábado. Hoy sábado 12 de septiembre. Seguimos avanzando. Llegamos a la posición número 17 y acá nos encontramos la canción que la semana pasada ingresó. Nos encontramos al señor Alejandro Sanz con su tema El Vino de Tu Boca. Esta canción que es una de las piezas centrales, por decirlo así, de su aclamado nuevo álbum Y Ahora Qué, que es el que lo mantiene de gira por diferentes países y que pronto lo va a traer a nuestro país. Una canción que además ha generado mucha como conversación porque la utilizan demasiado en redes sociales para musicalizar videos de TikTok, de Instagram. Entonces el impacto ha sido realmente muy, muy, muy, muy fuerte. Además acumula ya millones de reproducciones. Así que muy bien para Alejandro Sanz, que ahora con este álbum, pues él dice que es un trabajo un poco como más íntimo, pero a la vez muy universal, porque también pudo contar con la colaboración de diferentes artistas como Manuel Turizo con el tema Cómo Sería y bueno, también la canción con Shakira, que fue como el reencuentro de este dúo con el tema Bésame, que esta ya fue la tercera colaboración que tuvieron ellos y que siempre ha sido así como un éxito. Entonces muy bien por Alejandro Sanz, quien hoy llega a la posición número 17 con su tema El Vino de Tu Boca.

Y doble dosis de la reina del pop, Madonna, en este bloque, porque primero la escuchábamos con su tema Danceteria en la posición número 16, esta canción que es una de sus más recientes producciones y que además es un homenaje a un centro, a un club nocturno ubicado en Nueva York, que lleva ese nombre y que fue donde ella dio pues sus primeros pasos artísticos. Esta canción lleva ya 5 semanas de estar en la lista y la acabas de escuchar junto a Sabrina Carpenter con el tema Bring Your Love, una canción que es así, lleva muchísimas semanas, 20 de acompañarnos y bueno, sigue muy fuerte la reina del pop acá en la lista y a mí eso me encanta. Quiero saludar por acá a Eric que me dice: Jen, buenos días, aquí en Santa Ana está oscuro. Saludos, que estés muy bien. Igual, Ericito, muchísimas gracias por tu reporte. Yo creo que sí, que está oscurito por todo lado, porque aquí en La Uruca también, y yo que vengo de Heredia estaba oscurito también. En la mañana mi hijo tuvo partido de fútbol en Sabana y también estaba así como oscurito, así que parece que será así nuestro sábado, pero no hay problema, con buena música, buena actitud, todo súper bien. Vamos ahora con un bloque súper, súper variadito, porque primero nos vamos a encontrar a Morgan Wallen con su tema Been By Now, esta canción que lleva 6 semanas en lista más bien, y esta semana logró ascender una posición a la número 14. Y después vamos a encontrarnos al señor Jorge Drexler para que vayan calentando los que hoy van al concierto, porque hoy a las 7 de la noche se presenta en Parque Viva como parte de su Taracá Tour, que sé que muchos también lo están esperando. Así que bueno, calienten con este tema titulado Cómo Se Ama, que lleva 3 semanas en la lista y para esa semana tuvo un ascenso importante porque pasó de la 16 a la 13. Así que vamos con este bloque acá en la lista.

Escuchábamos esta canción muy bonita que se llama Growing Old With You, pero es una canción que también fue desarrollada por un proyecto de inteligencia artificial en el que, hipotéticamente, Bruno Mars y Billie Eilish se unieron para darle vida a esta canción. Este tema lleva ya 14 semanas de estar con nosotros, ya va un poco en descenso, pero bueno, definitivamente una canción muy bonita que nos permite así como soñar con esas colaboraciones musicales poco probables, la verdad. Así que bueno, muy bien. Aunque yo no sé si hoy por hoy hablar de colaboraciones poco probables sería como ser muy drástica, porque la verdad es que cada vez nos damos cuenta de este tipo de duetos que nos sorprenden un montón porque unen artistas súper diferentes, de géneros distintos, con edades muy diferentes también, y eso, bueno, ha sido súper bonito para el mundo de la música. Son las 11:50, seguimos disfrutando de las canciones más importantes de esta semana y ahora nos encontramos a la señora Ariana Grande, quien, bueno, está en una pausa de su vida pública para poder, pues, recuperar, respirar y arrancar con más fuerza. Ella acaba de terminar también la gira de su más reciente producción, Eternal Sunshine, y, bueno, se merece un descanso, así que de momento no va a estar disponible Ariana Grande, pero sí va a estar disponible su música, como este tema titulado Hate That I Made You Love Me.

Y al ser las 11:54 y tras escuchar este tema de Ariana Grande, llegamos ya a la mitad de nuestro recuento, a la posición número 10 para esta semana, que justamente esta canción repite posición ahí, está bien fuerte en la mitad de nuestra lista. El señor Humberto Primogerio con su tema Con Tantas Heridas, una canción que lleva 8 semanas de estar con nosotros y pues bueno, Humberto siempre es uno de los artistas más queridos acá de nuestros oyentes y siempre sabemos que disfrutan de sus canciones, nos las solicitan y recuerden que todo eso es súper importante para los movimientos que tiene la lista. Así que bueno, llegamos a la mitad, espero que estés disfrutando muchísimo de este sábado y que sigas porque vamos a ver cómo se mueve esta primera mitad de nuestra lista. ¿Será que hay nueva número uno? ¿Será que hay muchos movimientos o no tanto? Bueno, ya casi nos vamos a enterar. Vámonos con este bloque en el que viene Humberto Primogerio, Elena Rose y Morat y también Olivia Rodrigo.

Drop Dead de Olivia Rodrigo, una ex número uno. 2 semanas estuvo en la cima esta canción que a mí me gusta un montón, la verdad. Y hoy repite en la posición número 8. Y anteriormente escuchábamos a Morat junto a Elena Rose con el tema Un Beso Menos, que he visto que Morat, bueno, actualmente está de gira con su Ya Es Mañana World Tour y le ha ido súper bien. Vi que recientemente estuvieron en Chile, donde tenían varias fechas, 6 conciertos estuvieron en Chile y todos así en lleno total. Y eso, pues bueno, habla muy bien de esta banda colombiana que siempre gusta un montón. Acá en nuestro país han estado varias veces y siempre es súper bonito escucharlos porque su música también es súper contagiosa, súper alegre. Así que muy bien por los chicos de Morat que siguen cosechando muchísimos, muchísimos éxitos. 12:07, momento de encontrarnos con otra ex número uno, esta vez a cargo de los chicos de BTS, que siguen haciendo de las suyas también con su gira mundial y su tema Swim. Lleva 16 semanas de estar con nosotros, una de esas encabezando nuestro recuento. Ya ha ido descendiendo, la semana pasada fue número 6, hoy se deja la posición 7.

Tame Impala junto a Jenny con esta versión del tema Drácula, una canción que también ha ido avanzando bien en la lista, lleva 12 semanas y ya llegó a la posición número 6. Son las 12:14 y ahora nos encontramos una ex número 1 de la lista. Nos encontramos a la señora Taylor Swift con su tema I Knew It, I Knew You, que estuvo 2 semanas consecutivas liderando nuestro recuento. Y esta semana ha habido movimiento, noticias en torno a Taylor Swift y que han generado mucha emoción entre sus seguidores, porque resulta que Taylor Swift, después de 10 años, va a volver a los premios Country Music Awards de este año, que se van a celebrar en noviembre, el 18 de noviembre de este año. Y pues bueno, esto supone su regreso a la gran noche de la música country después de muchísimos años de no estar por ahí, porque bueno, este anuncio coincide con que este jueves ya se revelaron las nominaciones de la Asociación de Música Country, entre las cuales hay una candidatura para el tema I Knew It, I Knew You, esta canción que forma parte de la banda sonora de Toy Story 5. Y bueno, Taylor Swift compartió la publicación oficial de los Country Music Awards con un mensaje que recupera como el humor de sus primeros años, ella de Nashville, que obviamente comenzó de lleno en la música country y que de una vez dijo, nos vemos allí el próximo 18 de noviembre. Y es que bueno, justamente la relación de Taylor con estos premios se remonta al inicio, a los inicios de su carrera, porque en 2007 recibió el Horizon Award, que es como esos primeros premios. También en 2009 y 2011 fue reconocida como Artista del Año, y bueno, en total cuenta con 12 premios de la Asociación de Música Country. Y este año, pues bueno, esta nueva nominación le da la posibilidad de sumar un trofeo más. Esta canción está nominada en la categoría de Sencillo del Año, y yo creo que tiene bastante posibilidad. Bueno, igual por ahí compite en esta categoría con otras canciones que nos han gustado mucho, porque por ejemplo está Ella Langley con el tema Be Here y también Choosing Texas. Así que bueno, vamos a ver qué sucede con Taylor Swift. ¿Será que también se lleva este premio este año? Bueno, vamos a estar súper, súper atentos. De momento, esta canción, que lleva ya 11 semanas de estar en lista, es la número 5.

¿Ustedes pueden creer que los pericos, a quienes acabamos de escuchar, tienen ya 40 años de existir? ¡Qué impresión! Esta banda argentina fue fundada en 1986 y bueno, es una banda que ha logrado muchísimo éxito a lo largo de su trayectoria, superando ventas de millones, tiene más de 3.000 presentaciones en vivo. De hecho, fueron nombrados embajadores del reggae en Jamaica, y una banda que, bueno, nos ha acompañado a muchísimas generaciones con canciones súper emblemáticas. En este caso, este año, pues se unieron a Abel Pintos, otro artista maravilloso, para darle vida a este tema titulado Corazón Cristal, una canción súper bonita que lleva ya 12 semanas de estar con nosotros. Ya desde la semana anterior se metió al top 5. Vamos a ver cómo le va. Ahorita está de número 4. ¿Será que sigue ascendiendo? Bueno, vos me contás qué te parece esta canción. A mí, en lo personal, me gusta bastante porque los pericos siempre me han gustado, son muy emblemáticos, pero la propuesta de Abel Pintos me gusta muchísimo, me encanta cómo canta, me encantan sus canciones, así que, bueno, qué bonito esta colaboración. Son las 12:25 del mediodía. Llegamos ya al top 3 de nuestro recuento semanal. En la posición 3 nos encontramos una canción viejita, pero que este año volvió a resurgir. Y qué bonito cuando canciones que en algún momento sonaron bastante y que hoy las tendencias de consumo, es decir, a través de las redes sociales, a través de las plataformas, hacen que como que otra vez se vuelva a poner de moda. Y bueno, eso fue lo que sucedió con el tema Aunque Tú No Lo Sepas, una canción que está inspirada en un poema que convirtieron en canción y el resultado es súper bonito. En este caso es la versión de El Canto del Loco, que de hecho ya estuvo en la casilla de privilegio, lleva 16 semanas de estar por acá. Hoy es la número 3.

Y en diciembre esta canción muchos la cantarán en vivo con Mon Laferte, que va a estar en concierto por acá. Este tema se titula A pesar de ti y de mí, una canción definitivamente con sello de Mon Laferte. Esa interpretación, bueno, que a mí siempre me encanta escucharla. Lleva ya 8 semanas de estar con nosotros Mon Laferte. Hoy se deja la posición número 2 y bueno, recientemente recibió un premio importante, el Premio de Justicia Social en los Hispanic Heritage Awards, y pues esta premiación se celebró en Minneapolis y recibió este premio por su constante apoyo al feminismo, los derechos humanos y la visibilización de problemáticas latinoamericanas. Así que bueno, muy bien por Mon Laferte, esta artista que tiene un sello tan propio, de verdad, que a mí me encanta que sea parte de nuestro recuento. Y pues bueno, al ser las 12:34 del mediodía, momento de disfrutar, al igual que la semana pasada, las canciones que están en la casilla de privilegio, porque ya desde hace algunas semanas le dimos una casilla especial a Diego Torres, quien tiene 2 canciones en la lista, 2 canciones que pertenecen a su más reciente álbum que se llama Mi Norte y Mi Sur, que de hecho también es el nombre de su actual gira en la que ha estado recorriendo diversos escenarios, siempre llenando sus conciertos, porque qué lindas que son las presentaciones de Diego Torres. En este caso, esta semana sigue liderando con 2 temas. Vas a quedarte junto a Manuel Carrasco y Mi Norte y Mi Sur, tema principal de este álbum, en esta ocasión junto a Edén Muñoz. Así que Diego Torres, con tan solo 9 semanas de estar en lista, ya acumula su 2º número 1 con estos 2 temas. Así que Diego Torres es el artista más importante de la semana acá en la lista.

0: si vos no has escuchado completo el álbum de Diego Torres que se llama Mi Norte y Mi Sur, al cual pertenecen estas dos canciones, hacelo, porque definitivamente es una gran producción, como todas las de Diego Torres. Y además de estas colaboraciones, también tiene algunas otras bien interesantes con artistas como Estopa, Miranda. Bueno, está muy bonito realmente este álbum, y Diego Torres por segunda semana consecutiva se deja esta casilla de privilegio. Y así llegamos al final de nuestro programa. ¡Qué bonito! Muchísimas gracias por este ratito tan bonito como cada fin de semana. Como siempre, la invitación para que todos los sábados a las 11 nos encontremos acá en 94.7 La Lista. Espero que tengas un fin de semana, lo que resta de él, súper bonito. Que, bueno, si aprovechaste para sacar vacaciones, si vas de paseo a la playa, a la montaña, que disfrutes un montón. Si estás descansando en casita también, si vas a aprovechar así para organizar la vida, pues dale, dale con toda la buena actitud. Y por supuesto, ojalá todos podamos disfrutar de las actividades de nuestra Semana Cívica, de nuestro mes de independencia, que ya el lunes y martes tenemos las actividades principales. Así que bueno, ojalá todos podamos ser parte, porque qué bonito celebrar nuestra independencia, celebrar a nuestra patria. Así que sumate, sumate a cada una de las iniciativas. Yo soy Jen, te mando un abrazo gigante, gigante, gigante. Seguí en sintonía de 94.7, porque acá continúa tu música favorita todo el fin de semana y todos los días. Así que te mando un abrazo, cuídate muchísimo. Y esto fue 94.7 La Lista.
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